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Bienvenidos a esta celebración de la Eucaristía. Con cada uno de ustedes que están aquí de manera presencial participando de esta celebración, todos los que siguen las transmisiones en las redes sociales de la parroquia y también todos los que escuchan desde sus hogares la Eucaristía a través de la emisora Tarqui Estéreo. Oramos en este día por el eterno descanso de Argenis Naranjo Meneses en su primer día de novenario, intención de la familia. Oramos también por los 10 años de partida de Soledad Osorio, intención de los hijos, a la Virgen de Aranzazu. También oramos por los hermanos en una familia, intención de uno de los hermanos. En el nombre del Padre, del Hijo y del Espíritu Santo, la gracia y la paz de parte de Dios nuestro Padre y de Jesucristo el Señor esté con todos ustedes. Queridos hermanos, para celebrar dignamente estos sagrados misterios es necesario reconocer nuestras faltas, nuestros pecados, pedirle perdón a Dios de todo corazón por todas las faltas que consciente e inconscientemente de una u otra manera hemos podido cometer. Yo confieso ante Dios Todopoderoso y ante ustedes, hermanos, que he pecado mucho de pensamiento, palabra, obra y omisión, por mi culpa, por mi gran culpa. Por eso ruego a Santa María, siempre Virgen, a los ángeles, a los santos, y a ustedes, hermanos, que intercedan por mí ante Dios nuestro Señor. Dios Todopoderoso tenga misericordia de nosotros, perdone nuestros pecados y nos lleve a la vida eterna.

Oremos. Oh Dios, tú mandaste que San Bernabé, lleno de fe y de Espíritu Santo, fuera escogido para la conversión de las naciones. Concédenos que el Evangelio de Cristo que predicó con valentía sea fielmente anunciado de palabra y de obra por nuestro Señor Jesucristo, tu Hijo, que vive y reina contigo en la unidad del Espíritu Santo y de Dios por los siglos.

0: de Jerusalén y enviaron a Bernabé a Antioquía. Al llegar y ver la acción de la gracia de Dios, se alegró mucho y exhortó a todos a seguir unidos al Señor con todo empeño. Como era hombre de bien, lleno de Espíritu Santo y de fe, una multitud considerable se adhirió al Señor. Más tarde salió para Tarso en busca de Saulo. Lo encontró y se lo llevó a Antioquía. Durante un año fueron huéspedes de aquella iglesia e instruyeron a muchos. Fue en Antioquía donde por primera vez llamaron a los discípulos cristianos. En la iglesia de Antioquía habían profetas y maestros: Bernabé, Simeón, apodado el Moreno, Lucio el Cireneo, Manaén, hermano de leche del virrey Herodes, y Saulo. Un día que ayunaban, daban culto al Señor. Dijo el Espíritu Santo: Apartadme a Bernabé y a Saulo para la misión a los que los he llamado. Volvieron a ayunar y a orar. Les impusieron las manos y los despidieron. Palabra de Dios.
1: El Señor revela a las naciones su justicia. Cantad al Señor un cántico nuevo, porque ha hecho maravillas. Su diestra le ha dado la victoria, su santo brazo. El Señor da a conocer su victoria, revela a las naciones su justicia, se acordó de su misericordia y su fidelidad en favor de la casa de Israel. Los confines de la tierra han contemplado la victoria de nuestro Dios. Aclama al Señor tierra entera, gritad, victoriad, tocad. Tañed la cítara para el Señor, suenen los instrumentos con clarines al son de trompetas, aclamad al Rey y Señor.

El Señor esté con ustedes. Lectura del Santo Evangelio según San Mateo. En aquel tiempo dijo Jesús a sus apóstoles: Id y proclamad que el reino de los cielos está cerca. Curad enfermos, resucitad muertos. Limpiad leprosos, echad demonios. Lo que habéis recibido gratis, dadlo gratis. No llevéis en la faja oro, plata, ni calderilla, ni tampoco alforja para el camino, ni túnica de repuesto, ni sandalias, ni bastón. Bien merece el obrero su sustento. Cuando entréis en un pueblo o aldea, averiguad quién hay allí de confianza y quedaos en su casa hasta que os vayáis. Al entrar en una casa, saludad. Si la casa se lo merece, la paz que le deseáis vendrá a ella. Si no se lo merece, la paz volverá a vosotros. Palabra del Señor.

Queridos hijos, estamos avanzando en este mes de junio, mes dedicado al Sagrado Corazón de Jesús. Mañana se celebrará la fiesta, el día propio del año del Sagrado Corazón de Jesús.

0: Pero en la iglesia se prolonga durante todo el mes de junio el homenaje al corazón de Jesús. Por eso la jaculatoria que corresponde en torno al Sagrado Corazón de Jesús para hoy es precisamente la plegaria de los mismos apóstoles a Jesús, cuando le decían: Señor, auméntanos la fe. Hoy la jaculatoria es esa: Jesús, aumenta mi fe. Necesitamos también decirle al Señor que nos ayude a acrecentar y a fortalecer más nuestra fe. Nuestra fe muchas veces se va debilitando por tantas circunstancias, tantas situaciones de la vida. Y entonces necesitamos pedirle al Señor que aumente, que fortalezca nuestra fe, que nuestra fe crezca. Tenemos los medios para hacerlo: la oración, la palabra, los sacramentos, la Eucaristía, la caridad, las visitas al Santísimo. Todo esto son medios para aumentar nuestra fe, pero muchas veces no lo hacemos. Muchas veces pasan desapercibido. Entonces, importante esta plegaria: Jesús, aumenta mi fe. Hemos escuchado hoy la palabra propia de esta fiesta. Estamos celebrando hoy, 11 de junio, el día de San Bernabé. Bernabé era uno de los 12 apóstoles. Y entonces, Bernabé es enviado a Antioquía, en donde ya el apóstol Pablo ha empezado a evangelizar, ha empezado a hablarles, a darles testimonio de Cristo resucitado. Y ellos han abrazado la fe. Y entonces, ahora llega pues el comunicado también a los apóstoles, y ellos bajan, envían a Bernabé para que vaya hasta Antioquía y entonces lleve ese saludo a esta comunidad. Y por eso entonces Bernabé, al llegar a Antioquía, comienza a felicitarlos por este paso que han dado, por la decisión que están tomando, por acoger y recibir la palabra, y ante todo los invita a que permanezcan unidos. Esa es la invitación central de Bernabé: permanezcan unidos, ¿sí? Unidos. Precisamente todos los católicos bautizados estamos llamados a estar unidos. Nos une el bautismo, nos une la fe, nos une la Iglesia Católica. Jesús es el signo de la unidad. Todos nos congregamos en torno a Jesús, Eucaristía, que nos une. El mundo, la sociedad, muchas veces nos va desuniendo. Y muchas veces nos dejamos llevar. Y más todavía por el demonio, que es el padre de la mentira, del engaño, de la división. El que divide, eso es... Precisamente eso significa la palabra diablo, el que divide, ¿sí? El que divide. Entonces, por eso, hijos, miren esta invitación tan especial de la primera lectura hoy: permanecer unidos, estar unidos, estemos unidos. Cuando estamos unidos, venceremos, pero si nos desunimos, nos perdemos. Nos pasa lo del gavilán con la camada de pollos, ¿sí? ¿Cómo entonces la gallina va defendiendo sus pollos y hay uno que, el rebelde, que ya no quiere dejarse llevar por la camada, y entonces coge por otro lado, llega el gavilán y se lo devora? Hace unos días subía en el carro y entonces iba pasando una gallina, y adelante iban toda la cría, ¿sí? Y entonces ella con las manos, así con las alas, aleteaba para que, como dice, afánesen, ¿sí? Y entonces se le quedó uno y se devuelve y comienza a arriarlo. Era muy bonito ver ese signo de la gallina defendiendo su camada, ¿cierto? Estar unidos, eso es lo que significa. Si estamos unidos, vamos a estar, de cierta manera, protegidos. Nada ni nadie podrá contra nosotros. Cuando estamos unidos, cuando nos despegamos del Señor, hijos, entonces nos perdemos. Entonces es muy importante esta invitación de la palabra hoy: siempre estar unidos, en las buenas, en las malas, en las tristezas, en las alegrías, siempre. Nunca debemos de tomar partido independiente, de apartarse, porque nos pasa lo del pollito rebelde: se lo lleva, se lo come el gavilán. estar unidos. Finalmente, hijos, hoy el Evangelio nos habla precisamente de la serie de recomendaciones que Jesús le hace a los apóstoles, en donde ellos, de cierta manera, son enviados a anunciar la palabra, ¿sí? Que fue lo que hizo Bernabé al llegar a Antioquía, también a anunciar, a pregonar la palabra. Y es parte del trabajo misionero, del apostolado misionero, del servicio misionero de cada uno de los apóstoles, llevar el mensaje, hacer que sea anunciado, comunicado, conocido el mensaje del Señor. Y entonces hace una serie de recomendaciones para que las tengan presentes, para que las pongan en práctica, para que entonces se queden en la casa donde lo hospedan, ¿sí? Para que curen, sanen, liberen a la comunidad a que ha sido enviados. Entonces, a eso, serie de recomendaciones que el Señor les quiere hacer a la comunidad, a los discípulos, a los apóstoles, para que los pongan en práctica. Y también les dice, gratis han recibido este don, gratis deben de darlo. Efectivamente, es lo que hace la iglesia, hijos. En la iglesia, muchas veces nos cuestionan, gente que no entiende y no comprende, porque hay algunos pagos que hay que hacer, algunas ofrendas que se dan, que no son queridas por cada uno de nosotros como sacerdotes, sino porque son directamente decreto oficial de toda la diócesis. Cada obispo emite sus normas en cada una de las diócesis, ¿sí? Sabemos que a la iglesia no le regalan nada, por lo menos toda esta parte de la construcción, más que nadie ustedes saben todo lo que ha implicado el gasto, la edificación, la construcción de toda esta obra que se ha hecho aquí, los servicios que no dan espera también, el mantenimiento, una cosa y otra, todo esto cuesta. A la iglesia no le regalan nada, antes al contrario, le cobran más. Miren, nomás les pongo el ejemplo, por tanquear, imagínense, ya voy a tanquear el combustible y ya el combustible tiene una inflación, ¿sí? Pero al exigir yo la factura para la contabilidad, entonces me van a colocar otro costo más, ¿sí? Por cada tanqueada un costo más le van a anexar para el Estado, ¿se da cuenta? Entonces miren la situación, y así es todo, hijos. Así es todo. Entonces, eso es importante que lo entendamos, porque hay gente que no comprende, ¿sí? No, los sacramentos, de cierta manera, no los cobramos. Da usted una ofrenda por el servicio que presta, pero no está pagando. La Eucaristía siempre les he dicho, no la podemos pagar con dinero. La Eucaristía, ¿qué vale la Eucaristía? Les he dicho a ustedes, vale la vida eterna. Es que es el cielo en la tierra, y no nos alcanza el dinero para pagar la Eucaristía. Damos una contribución, damos una ofrenda, pero no estamos pagando la misa, hijos, ¿sí? Eso es lo que tenemos que nosotros tener presente. Y por eso dice la palabra, como dice hoy también, en torno al servicio de los apóstoles. Gratis recibieron este don, gratis lo dan. Miren, hijos, ustedes vienen a hablar con el Padre. Padre, ¿cuándo me da una cita? El Padre le da una cita. Padre, tal caso, esta situación, el Padre lo atiende. Cuando hay, bueno, oraciones, lo que haya que hacer, lo que sea, no cobra, ¿sí? Nunca. Padre, ¿será que me puedo hacer el favor y me confiesa? Con mucho gusto, venga, lo confieso. Bueno, que le vaya bien. No le dice el Padre, pague tanto, ¿cierto? Váyase usted al médico. ¿Sí? Doctor, quiero que me atienda un momentico, que me duele aquí, que me duele acá, pague tanto, vale tanto la consulta, ¿sí? Doctor, es que necesito la firma nomás para este papel que me están exigiendo, que me piden, que no sé qué, listo. ¿Cuánto le debo? Uno espera que le diga al doctor, no, tranquilo, no, ahí páguele a la secretaria, ¿sí? Se va usted a buscar una cita con un psicólogo, la misma historia, entonces pague tanto, ¿se da cuenta? Miren cómo son las cosas. Y eso a veces no lo comprendemos, ¿sí? Ese desgaste también de uno como sacerdote. Y detrás de eso viene tanta maldad, hijos, también, tanta cosa que tiene que uno experimentar en la vida. Pero uno está pegado de mi Dios y por eso no le da rienda suelta a esas cosas, y, ¿sí? Entonces, en eso hay que tener cuidado, Dios, ¿sí? Porque hay gente malintencionada, hay gente malvada, hay gente que no quiere ver a una persona feliz, no quiere ver a una persona que trabaje, no quiere ver a una persona que surge, que sale adelante. Hay gente que se opone a hacer sus muerganeras. Por eso hay que orar por la conversión de esas personas. No les iba a contar, pero les voy a contar, ¿sí? Ayer sucedió la Eucaristía de las exequias. Después de la Eucaristía de las exequias, me llevé las mochilas y las abro y encuentro una brujería, ¿sí? Ahí. Entonces, gente malintencionada, gente malvada, ¿sí? Con una cinta negra y bueno, un poco de cosas ahí. Entonces, hijos, eso no se hace. Yo oro por la conversión de esas personas que no viven sino haciendo mal y daño, hijos. ¿Para qué le desean la muerte a una persona? ¿Para qué quiere que se muera el padre? ¿Ah? Si eso no depende de mí, eso depende de Dios. No es la hora que yo quiera, sino cuando Dios quiera y Dios disponga. Y aquí ha sido los 8 años una guerra de esa manera, hijos. Yo todo eso lo pongo en manos de Dios y que Dios obre, Dios actúe, Dios es justo, ¿sí? Dios le da su merecido a cada quien y con creces le devolverá también, ¿cierto? Todas esas cosas a esas personas. Entonces, hijos, miren, nomás eso, para que se den cuenta de tanta situación, de tanta maldad que hay en la sociedad. Hay que orar. Por eso nos pide la iglesia, oremos, oremos y pidámosle a Dios por la conversión de las personas que hacen daño, que hacen mal. Bueno, que el Señor nos acompañe y nos ayude. Que así sea. Alegrémonos siguiendo el ejemplo de San Bernabé por las gracias de Dios y acojamos su invitación a permanecer fieles al Señor con corazón firme, digamos juntos. Haznos firmes en la fe, Señor.
1: Por la Iglesia, que vive en constante actitud de alabanza y dispuesta a anunciar el Evangelio, que anime en aquellos que se han alejado de la fe el redescubrimiento del significado auténtico del ser cristianos, oremos.
0: Haznos firmes en la fe, Señor.
1: Por los jóvenes que han emprendido un camino de discernimiento, que no tengan miedo de responder al llamado del Señor y a dejar que su vida sea fecunda por la obra de Dios, oremos.
0: Haznos firmes en la fe, Señor.
1: Por los que han perdido el trabajo y pasan dificultades económicas, que encuentren hermanos que los apoyen con generosidad e instituciones que incentiven el crecimiento y el trabajo, preocupándose especialmente por las personas menos favorecidas, oremos.
0: Haznos firmes en la fe, Señor.
1: Por los que trabajan en el campo misionero, que no se dejen arrastrar por la cultura de la velocidad y del afán en detrimento de la escucha, sino que se preocupen de corazón por los sufrimientos que encuentran y se inclinan entre ellos con respeto, gratitud y ternura, oremos.
0: Haznos firmes en la fe, Señor. Infunde en nosotros su Espíritu Padre y dale a nuestra vida un renovado impulso misionero para que podamos anunciar en el mundo tu salvación por Cristo nuestro Señor. Pueden sentarse.

Oren, hermanos, para que ese sacrificio mío y suyo sea agradable a Dios Padre Todopoderoso. Santifica con tu bendición, Señor, los dones presentes, y que ellos por tu gracia nos enciendan en la llama de tu amor, que impulsó a San Bernabé a llevar a las naciones la luz del Evangelio. Por Jesucristo nuestro Señor. El Señor esté con ustedes. Levantemos el corazón. Demos gracias al Señor, nuestro Dios. En verdad es justo y necesario nuestro deber y salvación darte gracias siempre y en todo lugar, Señor Padre Santo, Dios Todopoderoso y Eterno. Porque tú, Pastor Eterno, no abandonas nunca tu rebaño, sino que por medio de los santos apóstoles lo proteges y conservas, y quieres que tenga siempre por guía a los mismos pastores quienes tu Hijo estableció como enviados suyos. Por eso, con los ángeles y arcángeles, con los tronos y las dominaciones y con todos los coros celestiales, cantamos sin cesar el himno de tu gloria.

Santo eres en verdad, Señor, fuente de toda santidad. Por eso te pedimos que santifiques estos dones con la fusión de tu Espíritu, de manera que se conviertan para nosotros en el cuerpo y la sangre de Jesucristo nuestro Señor, el cual, cuando iba a ser entregado a su pasión voluntariamente aceptada, tomó pan, dándote gracias. Lo partió y lo dio a sus discípulos diciendo, tomen y coman todos de él, porque esto es mi cuerpo, que será entregado por ustedes.

Del mismo modo, acabada la cena, tomó el cáliz y dándote gracias de nuevo, lo pasó a sus discípulos diciendo, tomen y beban todos de él, porque ese es el cáliz de mi sangre, sangre de la alianza nueva y eterna, que será derramada por ustedes y por muchos para el perdón de los pecados. Hagan eso en conmemoración mía.

Así pues, Padre, al celebrar ahora el memorial de la muerte y resurrección de tu Hijo, te ofrecemos el pan de vida, el cáliz de salvación, y te damos gracias porque nos hace dignos de servirte en tu presencia. Te pedimos humildemente que el Espíritu Santo congregue en la unidad cuantos participamos del cuerpo y la sangre de Cristo. Acuérdate, Señor, de tu iglesia extendida por toda la tierra, y con el Papa León, con nuestro obispo Jaime Alberto, y todos los pastores que cuidan de tu pueblo, llévala a su perfección por la caridad. Oramos por el eterno descanso de Argenis Naranjo Meneses en su primer día de novenario, por el eterno descanso de Soledad Osorio, 10 años de su partida. Oramos también a la Santísima Virgen de Aránzazu por unos hermanos, intención de uno de ellos. Acuérdate también de nuestros hermanos que durmieron en la esperanza de la resurrección y de todos los que han muerto. En tu misericordia, admítelos a contemplar la luz de tu rostro. Ten misericordia de todos nosotros, y así, con el divino niño nuestro patrono, con María la Virgen Madre de Dios, su esposo San José, los apóstoles y cuantos vivieron en tu amistad a través de los tiempos, merezcamos por tu Hijo Jesucristo compartir la vida eterna y cantar tus alabanzas. Por Cristo, con Él y en Él, a ti Dios Padre Omnipotente, en la unidad del Espíritu Santo, todo honor y toda gloria, por los siglos de los siglos. Llenos de alegría por ser hijos de Dios, dirijámonos al Padre con la oración que el mismo Cristo nos enseñó. Padre nuestro, que estás en el cielo, santificado sea tu nombre. Venga a nosotros tu reino. Hágase tu voluntad en la tierra como en el cielo. Danos hoy nuestro pan de cada día. Perdona nuestras ofensas, como también nosotros perdonamos a los que nos ofenden. No nos dejes caer en la tentación y líbranos del mal. Líbranos de todos los males, Señor, y concédenos la paz en nuestros días, para que, ayudados por tu misericordia, vivamos siempre libres de pecado y protegidos de toda perturbación, mientras esperamos la gloriosa venida de nuestro Salvador Jesucristo. Señor Jesucristo, que dijiste a los apóstoles, la paz les dejo, mi paz les doy. No tengas en cuenta nuestros pecados, sino la fe de tu iglesia y conforme a tu palabra. Concédele la paz y la unidad, tú que vives y reinas por los siglos de los siglos. La paz del Señor esté con ustedes. Dense fraternalmente la paz.

Oremos. Después de recibir la prenda de la vida eterna, te suplicamos humildemente, Señor, que lleguemos a poseer en plenitud cuanto hemos celebrado sacramentalmente en la memoria del apóstol San Bernabé. Por Jesucristo nuestro Señor, concede, Señor, el descanso eterno. Concede, Señor, el descanso eterno. Concede, Señor, el descanso eterno. Las almas de Argenis Naranjo y Soledad Osorio y todos los fieles difuntos, por la misericordia de Dios, descansen en paz. Les felicito a todos ustedes por la participación de la Eucaristía. Agradecemos la transmisión de la emisora Tarqui Estéreo y aprovecho también la transmisión para mañana informarles. En primer lugar, tenía una jornada de confesiones arriba en la Vereda de las Delicias, ya no se va a realizar. Tenemos mañana la celebración de exequias aquí, 3 de la tarde, las exequias de doña Lucrecia Valenzuela. Entonces a las 3 de la tarde será la celebración aquí en el templo. Y mañana, que es propio día del Sagrado Corazón de Jesús, tenemos la misa a las 6 de la tarde, propia del Sagrado Corazón de Jesús, para que entonces vengamos también a participar de estas celebraciones. Eso es lo que tenía pendiente para hoy. Dios te salve María, llena eres de gracia, el Señor es contigo. Bendita tú eres entre todas las mujeres y bendito es el fruto de tu vientre, Jesús. Sagrado corazón de Jesús, el Señor esté con ustedes. La bendición de Dios Todopoderoso, Padre, Hijo y Espíritu Santo, descienda sobre ustedes y les acompañe siempre. Con la bendición del Señor, la protección de la Santísima Virgen María, pueden ir en paz. Recuerden que mañana también está pensado iniciar la novena de San Isidro Labrador, que la vamos a rezar en el transcurso de la Eucaristía. Entonces, para que estemos atentos, ahí estoy ya organizando la novena propia que tiene San Isidro Labrador con algunas experiencias e historias de los cultivos que se manejan en nuestros campos, durante también en nuestros pueblos.

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4: Son las 8:43.
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1: Son las 9:10.
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4: Son las 9:26.
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1: Tarqui Estéreo te informa la hora.
2: Son las 10:07.
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1: Son las 10 con 34 minutos.
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1: Darky Estéreo te informa la hora.
2: Son las 10 con 48 minutos.
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1: Son las 11 con 13 minutos.
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2: Son las 11 con 29 minutos.
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1: Tarqui Estéreo te informa la hora.
2: Son las 11 con 56 minutos.
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1: Tarqui Estéreo te informa la hora.
2: Son las 12 con 9 minutos.
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0: Tarqui Estereo te informa la hora.
1: Son las 12:33.
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1: Tarqui Estéreo te informa la hora.
2: Son las 12 con 47 minutos.
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1: Es la 1:13.
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4: Tarqui Estéreo te informa la hora.
5: Es la 1:28.
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1: Es la 1:54.
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1: Tarqui Estéreo te informa la hora.
2: Son las 2:10.
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5: Son las 2:53.
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1: Son las 3 con 17 minutos.
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3: Son las 3 con 34 minutos.
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1: Shaira, ¿y esos zapatos? 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
1: Por la señal de la Santa Cruz, de nuestros enemigos líbranos, Señor Dios nuestro. En el nombre del Padre, y del Hijo, y del Espíritu Santo. Amén. Creo en Dios Padre Todopoderoso, Creador del cielo y de la tierra. Creo en Jesucristo, su único Hijo, nuestro Señor, que fue concebido por obra y gracia del Espíritu Santo. Nació de Santa María Virgen, padeció bajo el poder de Poncio Pilato, fue crucificado, muerto y sepultado. Descendió a los infiernos, al tercer día resucitó entre los muertos, subió a los cielos y está sentado a la derecha de Dios Padre Todopoderoso. Desde allí ha de venir a juzgar a vivos y muertos. Creo en el Espíritu Santo, la Santa Iglesia Católica, la comunión de los santos, el perdón de los pecados, la resurrección de los muertos y la vida eterna. Amén.
2: Jesús, mi Señor y Redentor, yo me arrepiento de todos los pecados que he cometido hasta hoy, y me pesa de todo corazón, porque con ellos he ofendido a un Dios tan bueno. Propongo firmemente no volver a pecar, y confío que por tu infinita misericordia me has de conceder el perdón de mis culpas y me has de llevar a la vida eterna. Amén.
1: Contemplamos los misterios dolorosos. Primer misterio doloroso, la oración en el huerto. Del Evangelio de Mateo, capítulo 26, versos del 36 al 39. Entonces Jesús fue con ellos a un huerto llamado Getsemaní y dijo a sus discípulos: «Sentaos aquí mientras voy a orar». Y tomando consigo a Pedro y a los dos hijos de Zebedeo, comenzó a sentir tristeza y angustia. Entonces les dijo: «Mi alma está triste hasta el punto de morir, quedaos aquí y velad conmigo». Y adelantándose un poco, cayó rostro en tierra y suplicaba así: «Padre mío, si es posible, que pase de mí esta copa, pero no sea como yo quiero, sino como quieras tú». Padre nuestro, que estás en el cielo, santificado sea tu nombre. Venga a nosotros tu reino. Hágase tu voluntad en la tierra como en el cielo.
2: Danos hoy nuestro pan de cada día. Perdona nuestras ofensas, como también nosotros perdonamos a los que nos ofenden. No nos dejes caer en la tentación y líbranos del mal. Amén.
1: María es Madre de Gracia y Madre de Misericordia.
2: En la vida y en la muerte, ampáranos, Madre nuestra.
1: Dios te salve María, llena eres de gracia. El Señor es contigo. Bendita tú eres entre todas las mujeres, y bendito es el fruto de tu vientre, Jesús.
2: Santa María, Madre de Dios, ruega por nosotros pecadores, ahora y en la hora de nuestra muerte. Amén.
1: Dios te salve María, llena eres de gracia. El Señor es contigo. Bendita tú eres entre todas las mujeres, y bendito es el fruto de tu vientre, Jesús.
2: Santa María, Madre de Dios, ruega por nosotros pecadores, ahora y en la hora de nuestra muerte. Amén.
1: Dios te salve María, llena eres de gracia. El Señor es contigo. Bendita tú eres entre todas las mujeres, y bendito es el fruto de tu vientre, Jesús.
2: Santa María, Madre de Dios, ruega por nosotros pecadores, ahora y en la hora de nuestra muerte. Amén.
1: Dios te salve María, llena eres de gracia. El Señor es contigo. Bendita tú eres entre todas las mujeres, y bendito es el fruto de tu vientre, Jesús.
2: Santa María, Madre de Dios, ruega por nosotros pecadores, ahora y en la hora de nuestra muerte. Amén.
1: Dios te salve María, llena eres de gracia. El Señor es contigo. Bendita tú eres entre todas las mujeres, y bendito es el fruto de tu vientre, Jesús.
2: Santa María, Madre de Dios, ruega por nosotros pecadores, ahora y en la hora de nuestra muerte. Amén.
1: Dios te salve María, llena eres de gracia. El Señor es contigo. Bendita tú eres entre todas las mujeres, y bendito es el fruto de tu vientre, Jesús.
2: Santa María, Madre de Dios, ruega por nosotros pecadores, ahora y en la hora de nuestra muerte. Amén.
3: Dios te salve María, llena eres de gracia. El Señor es contigo. Bendita tú eres entre todas las mujeres, y bendito es el fruto de tu vientre, Jesús.
2: Santa María, Madre de Dios, ruega por nosotros pecadores, ahora y en la hora de nuestra muerte. Amén.
3: Dios te salve María, llena eres de gracia. El Señor es contigo. Bendita tú eres entre todas las mujeres, y bendito es el fruto de tu vientre, Jesús.
2: Santa María, Madre de Dios, ruega por nosotros pecadores, ahora y en la hora de nuestra muerte. Amén.
3: Dios te salve María, llena eres de gracia. El Señor es contigo. Bendita tú eres entre todas las mujeres, y bendito es el fruto de tu vientre, Jesús.
2: Santa María, Madre de Dios, ruega por nosotros pecadores, ahora y en la hora de nuestra muerte. Amén.
3: Dios te salve María, llena eres de gracia. El Señor es contigo. Bendita tú eres entre todas las mujeres, y bendito es el fruto de tu vientre, Jesús.
2: Santa María, Madre de Dios, ruega por nosotros pecadores, ahora y en la hora de nuestra muerte. Amén.
1: Gloria al Padre, y al Hijo, y al Espíritu Santo.
2: Como era en un principio, es ahora y siempre, por los siglos de los siglos. Amén.
1: Segundo misterio doloroso, la flagelación de Jesús atado a la columna. Del Evangelio de Mateo, capítulo 27, verso 26. Pilato puso en libertad a Barrabás, y a Jesús, después de haberlo hecho azotar, lo entregó para que fuera crucificado.
2: Padre nuestro que estás en el cielo, santificado sea tu nombre. Venga a nosotros tu reino. Hágase tu voluntad en la tierra como en el cielo.
1: Danos hoy nuestro pan de cada día. Perdona nuestras ofensas, como también nosotros perdonamos a los que nos ofenden. No nos dejes caer en la tentación y líbranos del mal. Amén.
2: María es Madre de Gracia y Madre de Misericordia.
1: En la vida y en la muerte, ampáranos, Madre nuestra.
2: Dios te salve María, llena eres de gracia, el Señor es contigo. Bendita tú eres entre todas las mujeres, y bendito es el fruto de tu vientre, Jesús.
1: Santa María, Madre de Dios, ruega por nosotros pecadores, ahora y en la hora de nuestra muerte. Amén.
2: Dios te salve María, llena eres de gracia, el Señor es contigo. Bendita tú eres entre todas las mujeres, y bendito es el fruto de tu vientre, Jesús.
1: Santa María, Madre de Dios, ruega por nosotros pecadores, ahora y en la hora de nuestra muerte. Amén.
2: Dios te salve María, llena eres de gracia, el Señor es contigo. Bendita tú eres entre todas las mujeres, y bendito es el fruto de tu vientre, Jesús.
1: Santa María, Madre de Dios, ruega por nosotros pecadores, ahora y en la hora de nuestra muerte. Amén.
2: Dios te salve María, llena eres de gracia, el Señor es contigo. Bendita tú eres entre todas las mujeres, y bendito es el fruto de tu vientre, Jesús.
1: Santa María, Madre de Dios, ruega por nosotros pecadores, ahora y en la hora de nuestra muerte. Amén.
2: Dios te salve María, llena eres de gracia, el Señor es contigo. Bendita tú eres entre todas las mujeres, y bendito es el fruto de tu vientre, Jesús.
1: Santa María, Madre de Dios, ruega por nosotros pecadores, ahora y en la hora de nuestra muerte. Amén.
2: Dios te salve María, llena eres de gracia, el Señor es contigo. Bendita tú eres entre todas las mujeres, y bendito es el fruto de tu vientre, Jesús.
1: Santa María, Madre de Dios, ruega por nosotros pecadores, ahora y en la hora de nuestra muerte. Amén.
2: Dios te salve María, llena eres de gracia, el Señor es contigo. Bendita tú eres entre todas las mujeres, y bendito es el fruto de tu vientre, Jesús.
1: Santa María, Madre de Dios, ruega por nosotros pecadores, ahora y en la hora de nuestra muerte. Amén.
2: Dios te salve María, llena eres de gracia, el Señor es contigo. Bendita tú eres entre todas las mujeres, y bendito es el fruto de tu vientre, Jesús.
1: Santa María, Madre de Dios, ruega por nosotros pecadores, ahora y en la hora de nuestra muerte. Amén.
2: Dios te salve María, llena eres de gracia, el Señor es contigo. Bendita tú eres entre todas las mujeres, y bendito es el fruto de tu vientre, Jesús.
1: Santa María, Madre de Dios, ruega por nosotros pecadores, ahora y en la hora de nuestra muerte. Amén.
2: Dios te salve María, llena eres de gracia, el Señor es contigo, bendita tú eres entre todas las mujeres, y bendito es el fruto de tu vientre, Jesús.
4: Santa María, Madre de Dios, ruega por nosotros pecadores, ahora y en la hora de nuestra muerte. Amén.
2: Gloria al Padre, y al Hijo, y al Espíritu Santo.
4: Como era en el principio, es ahora y siempre, por los siglos de los siglos. Amén. Tercer misterio doloroso, la coronación de espinas. Entonces los soldados del procurador llevaron consigo a Jesús al pretorio y reunieron alrededor de él a toda la cohorte. Lo desnudaron y le echaron encima un manto de púrpura y trenzando una corona de espinas se la pusieron sobre la cabeza y en su mano derecha una caña y doblando la rodilla delante de él le hacían burla diciendo: Salve, Rey de los Judíos.
5: Padre nuestro, que estás en el cielo, santificado sea tu nombre. Venga a nosotros tu reino. Hágase tu voluntad en la tierra como en el cielo.
2: Danos hoy nuestro pan de cada día. Perdona nuestras ofensas, como también nosotros perdonamos a los que nos ofenden. No nos dejes caer en la tentación y líbranos del mal. Amén.
4: María es Madre de Gracia y Madre de Misericordia.
2: En la vida y en la muerte, ampáranos, Madre nuestra.
4: Dios te salve María, llena eres de gracia. El Señor es contigo. Bendita tú eres entre todas las mujeres, y bendito es el fruto de tu vientre, Jesús.
2: Santa María, Madre de Dios, ruega por nosotros pecadores, ahora y en la hora de nuestra muerte. Amén.
4: Dios te salve María, llena eres de gracia. El Señor es contigo. Bendita tú eres entre todas las mujeres, y bendito es el fruto de tu vientre, Jesús.
2: Santa María, Madre de Dios, ruega por nosotros pecadores, ahora y en la hora de nuestra muerte. Amén.
4: Dios te salve María, llena eres de gracia. El Señor es contigo. Bendita tú eres entre todas las mujeres, y bendito es el fruto de tu vientre, Jesús.
2: Santa María, Madre de Dios, ruega por nosotros pecadores, ahora y en la hora de nuestra muerte. Amén.
4: Dios te salve María, llena eres de gracia. El Señor es contigo. Bendita tú eres entre todas las mujeres, y bendito es el fruto de tu vientre, Jesús.
2: Santa María, Madre de Dios, ruega por nosotros pecadores, ahora y en la hora de nuestra muerte. Amén.
4: Dios te salve María, llena eres de gracia. El Señor es contigo. Bendita tú eres entre todas las mujeres, y bendito es el fruto de tu vientre, Jesús.
2: Santa María, Madre de Dios, ruega por nosotros pecadores, ahora y en la hora de nuestra muerte. Amén.
4: Dios te salve María, llena eres de gracia. El Señor es contigo. Bendita tú eres entre todas las mujeres, y bendito es el fruto de tu vientre, Jesús.
2: Santa María, Madre de Dios, ruega por nosotros pecadores, ahora y en la hora de nuestra muerte. Amén.
4: Dios te salve María, llena eres de gracia. El Señor es contigo. Bendita tú eres entre todas las mujeres, y bendito es el fruto de tu vientre, Jesús.
2: Santa María, Madre de Dios, ruega por nosotros pecadores, ahora y en la hora de nuestra muerte. Amén.
4: Dios te salve María, llena eres de gracia. El Señor es contigo. Bendita tú eres entre todas las mujeres, y bendito es el fruto de tu vientre, Jesús.
2: Santa María, Madre de Dios, ruega por nosotros pecadores, ahora y en la hora de nuestra muerte. Amén.
4: Dios te salve María, llena eres de gracia. El Señor es contigo. Bendita tú eres entre todas las mujeres, y bendito es el fruto de tu vientre, Jesús.
2: Santa María, Madre de Dios, ruega por nosotros pecadores, ahora y en la hora de nuestra muerte. Amén.
4: Dios te salve María, llena eres de gracia. El Señor es contigo. Bendita tú eres entre todas las mujeres, y bendito es el fruto de tu vientre, Jesús.
2: Santa María, Madre de Dios, ruega por nosotros pecadores, ahora y en la hora de nuestra muerte. Amén.
4: Gloria al Padre, y al Hijo, y al Espíritu Santo.
2: Como era en un principio, es ahora y siempre, por los siglos de los siglos. Amén.
4: Cuarto misterio doloroso, Jesús con la cruz a cuestas, camino del Calvario. Del Evangelio de Marcos, capítulo 15, versos del 21 al 22. Y obligaron a uno que pasaba, a Simón de Cirene, que volvía del campo, el padre de Alejandro y de Rufo, a que llevara su cruz. Lo condujeron al lugar del Gólgota, que quiere decir de la calavera.
2: Padre nuestro que estás en el cielo, santificado sea tu nombre. Venga a nosotros tu reino. Hágase tu voluntad en la tierra como en el cielo.
5: Danos hoy nuestro pan de cada día. Perdona nuestras ofensas, como también nosotros perdonamos a los que nos ofenden. No nos dejes caer en la tentación y líbranos del mal. Amén.
2: María es Madre de Gracia y Madre de Misericordia.
5: En la vida y en la muerte, ampáranos, Madre nuestra.
2: Dios te salve María, llena eres de gracia, el Señor es contigo. Bendita tú eres entre todas las mujeres y bendito es el fruto de tu vientre, Jesús.
5: Santa María, Madre de Dios, ruega por nosotros pecadores, ahora y en la hora de nuestra muerte. Amén.
2: Dios te salve María, llena eres de gracia, el Señor es contigo. Bendita tú eres entre todas las mujeres, y bendito es el fruto de tu vientre, Jesús.
5: Santa María, Madre de Dios, ruega por nosotros pecadores, ahora y en la hora de nuestra muerte. Amén.
2: Dios te salve María, llena eres de gracia, el Señor es contigo. Bendita tú eres entre todas las mujeres, y bendito es el fruto de tu vientre, Jesús.
5: Santa María, Madre de Dios, ruega por nosotros pecadores, ahora y en la hora de nuestra muerte. Amén.
2: Dios te salve María, llena eres de gracia, el Señor es contigo. Bendita tú eres entre todas las mujeres, y bendito es el fruto de tu vientre, Jesús.
5: Santa María, Madre de Dios, ruega por nosotros pecadores, ahora y en la hora de nuestra muerte. Amén.
2: Dios te salve María, llena eres de gracia, el Señor es contigo. Bendita tú eres entre todas las mujeres, y bendito es el fruto de tu vientre, Jesús.
5: Santa María, Madre de Dios, ruega por nosotros pecadores, ahora y en la hora de nuestra muerte. Amén.
2: Dios te salve María, llena eres de gracia, el Señor es contigo. Bendita tú eres entre todas las mujeres, y bendito es el fruto de tu vientre, Jesús.
5: Santa María, Madre de Dios, ruega por nosotros pecadores, ahora y en la hora de nuestra muerte. Amén.
2: Dios te salve María, llena eres de gracia, el Señor es contigo. Bendita tú eres entre todas las mujeres, y bendito es el fruto de tu vientre, Jesús.
5: Santa María, Madre de Dios, ruega por nosotros pecadores, ahora y en la hora de nuestra muerte. Amén.
2: Dios te salve María, llena eres de gracia, el Señor es contigo. Bendita tú eres entre todas las mujeres, y bendito es el fruto de tu vientre, Jesús.
5: Santa María, Madre de Dios, ruega por nosotros pecadores, ahora y en la hora de nuestra muerte. Amén.
2: Dios te salve María, llena eres de gracia, el Señor es contigo. Bendita tú eres entre todas las mujeres, y bendito es el fruto de tu vientre, Jesús.
5: Santa María, Madre de Dios, ruega por nosotros pecadores, ahora y en la hora de nuestra muerte. Amén.
2: Dios te salve María, llena eres de gracia, el Señor es contigo. Bendita tú eres entre todas las mujeres, y bendito es el fruto de tu vientre, Jesús.
5: Santa María, Madre de Dios, ruega por nosotros pecadores, ahora y en la hora de nuestra muerte. Amén.
2: Gloria al Padre, y al Hijo, y al Espíritu Santo.
4: Como era en el principio, es ahora y siempre, por los siglos de los siglos. Amén. Quinto misterio doloroso, la crucifixión y muerte de Jesús. Del Evangelio de Lucas, capítulo 23, versos del 33 al 46. Llegados al lugar llamado la calavera, le crucificaron allí a él y a los dos malhechores, uno a la derecha y otro a la izquierda. Jesús decía: Padre, perdónales porque no saben lo que hacen. Era ya eso del mediodía cuando, al eclipsarse el sol, hubo oscuridad sobre toda la tierra hasta la media tarde. El velo del santuario se rasgó por medio y Jesús, dando un fuerte grito, dijo: Padre, en tus manos pongo mi espíritu. Y dicho esto, expiró.
2: Padre nuestro que estás en el cielo, santificado sea tu nombre. Venga a nosotros tu reino. Hágase tu voluntad en la tierra como en el cielo.
5: Danos hoy nuestro pan de cada día. Perdona nuestras ofensas, como también nosotros perdonamos a los que nos ofenden. No nos dejes caer en la tentación y líbranos del mal. Amén.
2: María es Madre de Gracia y Madre de Misericordia.
5: En la vida y en la muerte, Ampáranos, Madre nuestra.
2: Dios te salve María, llena eres de gracia, el Señor es contigo. Bendita tú eres entre todas las mujeres, y bendito es el fruto de tu vientre, Jesús.
6: Santa María, Madre de Dios, ruega por nosotros pecadores, ahora y en la hora de nuestra muerte. Amén.
2: Dios te salve María, llena eres de gracia, el Señor es contigo. Bendita tú eres entre todas las mujeres, y bendito es el fruto de tu vientre, Jesús.
6: Santa María, Madre de Dios, ruega por nosotros pecadores, ahora y en la hora de nuestra muerte. Amén.
2: Dios te salve María, llena eres de gracia, el Señor es contigo. Bendita tú eres entre todas las mujeres, y bendito es el fruto de tu vientre, Jesús.
6: Santa María, Madre de Dios, ruega por nosotros pecadores, ahora y en la hora de nuestra muerte. Amén.
2: Dios te salve María, llena eres de gracia, el Señor es contigo. Bendita tú eres entre todas las mujeres, y bendito es el fruto de tu vientre, Jesús.
6: Santa María, Madre de Dios, ruega por nosotros pecadores, ahora y en la hora de nuestra muerte. Amén.
2: Dios te salve María, llena eres de gracia, el Señor es contigo. Bendita tú eres entre todas las mujeres, y bendito es el fruto de tu vientre, Jesús.
6: Santa María, Madre de Dios, ruega por nosotros pecadores, ahora y en la hora de nuestra muerte. Amén.
2: Dios te salve María, llena eres de gracia, el Señor es contigo. Bendita tú eres entre todas las mujeres, y bendito es el fruto de tu vientre, Jesús.
6: Santa María,

0: nosotros pecadores, ahora y en la hora de nuestra muerte. Amén.
1: Dios te salve María, llena eres de gracia, el Señor es contigo, bendita tú eres entre todas las mujeres, y bendito es el fruto de tu vientre, Jesús.
0: Santa María, Madre de Dios, ruega por nosotros pecadores, ahora y en la hora de nuestra muerte. Amén.
1: Dios te salve María, llena eres de gracia, el Señor es contigo, bendita tú eres entre todas las mujeres, y bendito es el fruto de tu vientre, Jesús.
0: Santa María, Madre de Dios, ruega por nosotros pecadores, ahora y en la hora de nuestra muerte. Amén.
1: Gloria al Padre, y al Hijo, y al Espíritu Santo.
0: Como era en el principio, es ahora y siempre, por los siglos de los siglos. Amén. Dios te salve, Reina y Madre, Madre de misericordia, vida, dulzura y esperanza nuestra. Dios te salve, a ti clamamos los desterrados hijos de Eva. A ti suspiramos gimiendo y llorando en este valle de lágrimas. Ea pues, Señora abogada nuestra, vuelve a nosotros esos tus ojos misericordiosos. Y después de este destierro, muéstranos a Jesús, fruto bendito de tu vientre. Oh clemente, oh piadosa, oh dulce siempre Virgen María, ruega por nosotros, Santa Madre de Dios, para que seamos dignos de alcanzar las promesas y gracias de nuestro Señor Jesucristo. Amén. Señor, ten piedad.
1: Señor, ten piedad.
0: Cristo, ten piedad.
1: Cristo, ten piedad.
0: Señor, ten piedad.
1: Señor, ten piedad.
0: Cristo, óyenos.
1: Cristo, óyenos.
0: Cristo, escúchanos.
1: Cristo, escúchanos.
0: Dios Padre Celestial,
1: ten piedad de nosotros.
0: Dios Hijo Redentor del mundo,
1: ten piedad de nosotros.
0: Dios Espíritu Santo,
1: ten piedad de nosotros.
0: Santísima Trinidad, un solo Dios,
1: ten piedad de nosotros.
0: Santa María,
1: ruega por nosotros.
0: Santa Madre de Dios,
1: ruega por nosotros.
0: Cordero de Dios, que quitas el pecado del mundo,
1: perdónanos, Señor.
0: Cordero de Dios, que quitas el pecado del mundo,
1: escúchanos, Señor.
0: Cordero de Dios, que quitas el pecado del mundo,
1: ten misericordia de nosotros.
0: Ruega por nosotros, Santa Madre de Dios,
1: para que seamos dignos de alcanzar las promesas de Cristo.
0: Te rogamos nos conceda, Señor Dios nuestro, gozar de continua salud de alma y cuerpo, y por la gloriosa intercesión de la bienaventurada siempre Virgen María, vernos libres de las tristezas de la vida presente y disfrutar de las alegrías eternas. Por Cristo nuestro Señor. Amén. En el nombre del Padre, y del Hijo, y del Espíritu Santo. Amén.
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buenos días a toda nuestra amable audiencia, los 95.8 de Tarqui FM Stereo en esta mañana de el viernes, inicio de fin de semana, hoy 12 de junio, dándole gracias a Dios por permitirnos una vez más estar acompañándolos en esta nueva emisión a través de Tarqui Stereo Noticias. El saludo como siempre, la bienvenida a cada uno de ustedes, nuestros queridos oyentes, en la parte urbana, zona rural del municipio de Tarqui, localidades vecinas, a quienes acostumbran a escucharnos a través de www.tarquiserio.com en las diferentes plataformas digitales, a nuestros queridísimos empresarios del campo, a quienes ya se dirigen a sus lugares de trabajo, a sus cultivos, a sus parcelas. Hoy 12 de junio, vísperas de la fiesta patronal en el municipio de Tarqui en honor a San Antonio de Padua. Diferentes actividades programadas para el día de hoy en nuestro municipio, en lo que concierne también en el desarrollo del 33º Festival del Bambuco Tarqui 2026. A Dios le damos gracias por permitirnos estar acompañándolos, por supuesto, como siempre, para entregarles la mejor información a través de Tarqui Stereo Noticias, a nuestros patrocinadores, al comercio, a los ciberoyentes. Usted, querido Radio Escucha, está ahí atento para recibir los últimos información de los últimos acontecimientos de nuestra región. A esta hora de la mañana tenemos una temperatura de 23 grados centígrados, totalmente soleado. Se espera una temperatura máxima de 32 grados en horas de la tarde, entre las 2 y 4 de la tarde, esa temperatura de 32 grados, pero desde las 11 de la mañana aproximadamente tendremos una temperatura de 30 grados centígrados. Un día una vez más soleado, una temperatura bastante alta para el municipio de Tarqui. El fin de semana

0: La temperatura para el fin de semana, el día de mañana, sábado 13 de junio, la temperatura máxima será de 32 grados. También será un día muy soleado, según el pronóstico del tiempo. Desde las 6 de la mañana estará totalmente soleado. A las 5 de la tarde aproximadamente, según la última actualización del pronóstico. Temperatura de 32 grados para mañana. Para el día domingo, según el pronóstico del tiempo, la temperatura máxima será de 30 grados a eso de las 3, 4 de la tarde. Pese a ello, se presentará lluvia entre las 11 de la mañana y las 2 de la tarde para el día domingo, según el pronóstico del tiempo. Y para el día lunes, recordarles que este lunes también es festivo en nuestro país, es festivo para conmemorar la fiesta del Sagrado Corazón de Jesús. Por ese motivo, este lunes 15 de junio es festivo en nuestro país, en esta celebración religiosa católica que se lleva a cabo exactamente 71 días después del Domingo de Resurrección, honrando el amor y la devoción al corazón de Jesucristo. Por ese motivo, es festivo en Colombia este 15 de junio. Y la temperatura para el día lunes será de 29 grados, la temperatura máxima. Se presentará lluvia entre las 12 del mediodía y las 13 de la tarde. Un día parcialmente nublado para el lunes, según el pronóstico del tiempo. Así es que sol para el día de hoy, para mañana, para el domingo, en algunas horas del día. Habrá lluvia igualmente el domingo y para el día lunes. Ya tenemos 6 de la mañana, 48 minutos, ese es el pronóstico del tiempo para este fin de semana.
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titulares de la presente emisión, mucha atención en el ámbito judicial. El reporte que entregan las autoridades. Se presentó una captura de alias Urri, quien fue capturado por tráfico de estupefacientes en el municipio de Garzón. También se presentó captura en el municipio de Acevedo por presunto agresor que atacó brutalmente a una mujer con un arma cortopunzante. En acción de control ambiental en el municipio de Gigante, en la vereda del Libertador, la Policía Nacional, a través de la seccional de Carabineros y de Protección Ambiental, con el apoyo del Ejército Nacional, realizó la captura en flagrancia de 6 personas por extracción ilegal de minerales sin permisos ambientales. Ya tenemos 6:49 minutos en Tarque Serio Noticias. El Huila continúa avanzando en el fortalecimiento de la cobertura educativa, según el reporte que entrega la Gobernación del Huila. Mucha atención que municipios del Huila con planes de contingencia activos ante eventos de San Pedro y Mundial de Fútbol, donde se inició esa temporada sanpedrina y la realización de actividades relacionadas con el Mundial. Ese reporte que entrega la Oficina para la Gestión del Riesgo de Desastres del departamento. Hoy el departamento del Huila le da la bienvenida al San Pedro con un espectáculo inaugural protagonizado por más de 260 artistas en escena. Se da apertura al 65º Festival del Bambuco, quien abrirá oficialmente sus puertas hoy 12 de junio en la ciudad de Neiva. En otras noticias,

0: reportes que también entrega la Corporación Autónoma Regional del Alto Magdalena Can. 9 animales silvestres regresaron a su hábitat natural en el departamento del Huila. Mucha atención, que Hospital Hernando Moncaliano Perdomo de la ciudad de Neiva realiza la primera quimioemboliación hepática en el sur de Colombia. Contaremos más detalles al respecto, donde los pacientes con cáncer de hígado en el departamento del Huila y departamentos vecinos pues ya cuentan ahora con esta nueva alternativa. Hoy tendremos un importante espacio de Cofisan en línea con información de interés. Es importante cooperativa, no solo del departamento, sino también con información de interés para sus oficinas ubicadas en el Tolima y en el Caquetá. Estas y otras notas junto a nuestro medio aliado Sendera Noticias estaremos desarrollando en la presente emisión, donde hoy también se llevará a cabo en lo que concierne en el marco del 33º Festival del Bambuco Tarqui 2026, el mercado campesino y concurso de música campesina en el Polideportivo Cubierto Municipal a partir de las 8 de la mañana.
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0: comentar que serían noticias. Ya tenemos 6:55 a.m. Información en el ámbito judicial, donde las autoridades entregan reportes de diferentes hechos en las últimas 24 horas en el departamento de El Huila, donde fue capturado alias Urri por tráfico de estupefacientes en el municipio de Garzón, gracias a los patrullajes preventivos y controles permanentes realizados en diferentes puntos estratégicos de la capital diocesana del Huila. Uniformados de la Policía Nacional lograron la captura de un hombre conocido con el alias de Urri en el barrio Julio Bahamón. Durante el procedimiento de registro personal le fueron hallados varios cigarrillos de marihuana listos para su distribución, motivo por el cual fue dejado a disposición de la autoridad competente como presunto responsable del delito de tráfico, fabricación o porte de estupefacientes. De esa manera, las autoridades continúan enfrentando con determinación el tráfico local de drogas ilícitas, que es un fenómeno que genera y alimenta otros delitos que afectan la seguridad y la convivencia ciudadana, donde invitan a toda la comunidad del departamento del Huila a seguir denunciando de manera oportuna los puntos fijos o móviles donde se comercializan sustancias alucinógenas. Esa información es fundamental para seguir construyendo entornos más seguros en todo el territorio huilense. En otros hechos, también fue capturado en el municipio de Acevedo presunto agresor que atacó brutalmente a una mujer con un arma cortopunzante, gracias a la rápida reacción de la Policía Nacional y la oportuna información suministrada por la comunidad, permitieron la captura en flagrancia del presunto responsable de una violenta agresión que dejó gravemente herida a una mujer en el municipio de Acevedo. En el desarrollo de la estrategia integral Huila Más Seguro, la Policía Nacional logró así la captura de este sujeto, donde de esta manera, gracias a la alerta realizada por la comunidad, informó sobre la situación de violencia que se estaba registrando contra una mujer. De manera inmediata, la patrulla de vigilancia se desplazó al lugar de los hechos, donde varios ciudadanos señalaron al presunto agresor, permitiendo su ubicación y captura en un menor tiempo posible. Durante la intervención, los uniformados hallaron a la víctima con múltiples heridas de consideración, presuntamente ocasionadas con un arma cortopunzante. Ante la gravedad de las heridas, se coordinó de inmediato su traslado al centro asistencial del municipio, donde recibió atención médica prioritaria. De acuerdo con las primeras investigaciones e indagaciones, el hoy capturado, oriundo del departamento de Caldas, habría llegado semanas atrás a la vivienda de la víctima luego de establecer contacto con ella a través de redes sociales y aplicaciones de mensajería. Al parecer, la decisión de la mujer de terminar la convivencia debido a comportamientos y actitudes agresivas habría desencadenado la reacción violenta que culminó en este lamentable hecho. El capturado fue dejado a disposición de la Fiscalía Uri de turno, donde deberá responder inicialmente por el delito de violencia intrafamiliar agravada, mientras avanzan todas las investigaciones necesarias para determinar la posible configuración del delito de tentativa de feminicidio conforme a los elementos materiales probatorios y evidencias recolectadas. La Policía Nacional rechaza de manera contundente cualquier manifestación de violencia contra las mujeres y reitera su compromiso permanente con la protección de la vida e integridad de las víctimas. Asimismo, invita a toda la ciudadanía a denunciar de manera inmediata cualquier hecho que ponga en riesgo la seguridad de una persona, suministrando información oportuna a través de líneas de emergencia 123 o ante la patrulla más cercana, para que esa denuncia temprana y la colaboración de la misma ciudadanía continúan siendo fundamentales para prevenir tragedias y actuar con rapidez frente a este tipo de conductas violentas que se presentan también en nuestra región. Ya tenemos 7:02 a.m. Al respecto también habla el mismo capitán Hernán Mena López, comandante de la estación de policía del municipio de Acevedo.
1: Gracias a la rápida reacción de nuestros uniformados y al oportuno llamado de los ciudadanos del barrio San Francisco en el municipio de Acevedo, logramos la captura en flagrancia de un hombre señalado por agredir violentamente a una mujer con un arma cortopunzante. Al llegar al lugar de los hechos, nuestros policías ubicaron al presunto agresor y encontraron a la víctima con varias heridas de consideración, por lo que se coordinó de inmediato su traslado a un centro asistencial para recibir atención médica prioritaria. De acuerdo con la información recopilada, durante las primeras actuaciones, el presunto responsable habría sostenido una relación reciente con la víctima tras conocerse a través de redes sociales y aplicaciones de mensajería. Las circunstancias que rodearon este caso son materia de investigación y serán las autoridades judiciales las encargadas de determinar plenamente su responsabilidad y la tipificación de los hechos. Entre tanto, esta persona fue dejada a disposición de la Fiscalía para el respectivo proceso de judicialización por el delito de violencia intrafamiliar agravado. Desde la Policía Nacional rechazamos de manera contundente cualquier acto de violencia contra las mujeres y reiteramos nuestro compromiso con su protección y bienestar. Invitamos a la ciudadanía a denunciar oportunamente cualquier situación de riesgo o comportamiento agresivo que pueda poner en peligro la vida e integridad de una persona. La información suministrada por la comunidad fue fundamental para lograr esta captura y continuar avanzando en la construcción de un Huila más seguro para todos.
0: También se presentó en la captura, esto en una acción de control ambiental en el municipio de Gigante, en la vereda del Libertador. La Policía Nacional, a través de la Seccional de Carabineros y Protección Ambiental, con un grupo de apoyo del Ejército Nacional, realizó la captura en flagrancia de 6 personas por extracción ilegal de minerales sin permisos ambientales. Se incautaron 5 motobombas utilizadas así en la actividad. Gracias al trabajo de la Policía Nacional coordinado por el Ejército también y la comunidad, la Corporación Autónoma Regional del Alto Magdalena Can, donde pues se garantiza esa protección del medio ambiente y la seguridad de la comunidad, y gracias a ese trabajo en conjunto pues se dio captura a esas 6 personas donde pues no contaban con permisos ambientales para la extracción ilegal de minerales en zona rural del municipio de Gigante. Importante tener en cuenta que se debe contar con unos permisos al momento de realizar tala, al momento precisamente, o recordarles que está prohibido totalmente las quemas hasta una nueva orden debido al posible llegada ya del fenómeno del Niño y de todas las recomendaciones que se deben tener para cuidar nuestro medio ambiente, la fauna y la flora de nuestra región. 7:05 minutos, un corte comercial y regresamos con más información en Tarqui Estéreo Noticias.
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0: En Tarque Serio Noticias, ya tenemos 7 de la mañana, 17 minutos. La tasa representativa del mercado que regirá para el día de hoy está en 3.491 pesos con 44 centavos. El precio de el café por carga de 125 kilogramos de pergamino seco con factor de rendimiento 94 está en 2.030.000 pesos. Estos son los indicadores económicos para hoy viernes 12 de junio. Les compartimos desde Tarque Serio Noticias.
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2: Cordial saludo a esta hora del día para todos los oyentes. Hoy es viernes 12 de junio del 2026. Vehículos con carga 1.226 para un total de 8.864 toneladas. Centrales de abastos del país se preparan para un fin de semana prolongado por celebración del Día del Padre. Se estima que va a aumentar la demanda de productos en un 15%. Papaya, yuca, plátano, carne de res, cerdo, pollo, mazorca, ají, papa común, papa criolla están en el listado de la compra para la celebración. Desde hoy se observa la presencia de dueños de restaurantes, piqueteaderos, pescaderías y muchas familias. El tema del día son los platos especiales que van a preparar en esta efemérides. Dos platos que no fallan y que están arraigados: el asado en muchas partes del país, pero no se queda atrás el sancocho. Así que este fin de semana el asado o el sancocho, y de paso el partido de la fecha del Campeonato Mundial de Fútbol, la oferta de productos de las zonas que visitan el mercado mayorista es de completa normalidad. Y hoy le recomendamos, a la hora de hacer el mercadito para la celebración, la carne de res, el pollo, el pescado, cerdo, la buena oferta de papa común, de plátano artón, de yuca, de plátano colicero, de arracacha, también la excelente oferta de frutas en general, al igual que las hortalizas de hoja que están llegando de la sabana de Bogotá. Es el panorama de oferta y demanda que se registra hoy en la central mayorista. Informe con Pedro Triviño. Feliz día.
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0: Continuamos con más información. Intarquia Serio Noticias, 7:21 minutos. En el ámbito regional, se habla precisamente sobre los planes de contingencia activos ante eventos de San Pedro y del Mundial de Fútbol, donde la Oficina para la Gestión del Riesgo de Desastres del Departamento del Huila hizo un llamado a las alcaldías municipales para revisar, actualizar y activar todos los planes de contingencia ante los eventos masivos que se desarrollarán durante las festividades de San Juan y San Pedro, así como por las concentraciones de público previstas para la transmisión de los partidos del Mundial de Fútbol. La oficina también advirtió que estas actividades generan una mayor afluencia de personas en espacios públicos, establecimientos comerciales, zonas de recreación y escenarios destinados a eventos culturales, deportivos y de entretenimiento, por lo que es fundamental fortalecer las medidas de prevención y preparación. De esta manera, el jefe de la Oficina para la Gestión del Riesgo de Desastres, John Jairo Yepes, indicó que la coordinación ante las diferentes instituciones es clave para garantizar la seguridad de todos los asistentes a estos eventos masivos a desarrollarse en el departamento del Huila. En el caso del municipio de Tarqui, en días anteriores, que aproximadamente casi un mes, se aprobó el plan de contingencia de las festividades de San Pedro, y de esa manera pues se cumple con la normatividad y con lo que exige, por supuesto, la Oficina para la Gestión del Riesgo de Desastres del Departamento de El Huila. Para todo esto, se requiere, para todas estas actividades, para cualquier evento masivo, se requiere de ese plan de contingencia, y de esta manera es importante cumplir. Son diferentes requisitos, esto a una normatividad que se debe tener como base de cumplimiento para el desarrollo de todos estos eventos, sobre todo cuando hay tanta público y cuando es masivo, se requiere por supuesto aún más. Ya tenemos 7:23, habla John Jairo Yepes, jefe de la Oficina para la Gestión del Riesgo de Desastres del Departamento del Huila.
1: Desde la Oficina para la Gestión del Riesgo de Desastres del Departamento hemos emitido una circular a todos los 37 municipios en donde le hacemos un llamado importante.

0: Continuamos con más información en Tarqui Estéreo Noticias en esta mañana sobre lo que se viene realizando y donde se continúa avanzando en el fortalecimiento de la cobertura educativa en todo el territorio departamental, buscando formarse en los procesos de mejoramiento de los procesos de acceso a la educación. Cerca de 350 funcionarios de los 35 municipios a cargo del departamento fueron capacitados en la primera asistencia técnica CIMAC del 2026, evento liderado por el área de cobertura educativa del gobierno Huila Grande, con la asistencia de alcaldes, rectores, directores rurales de los diferentes establecimientos educativos del departamento, secretarios de educación municipales, directivos docentes, así como administradores de la plataforma CIMAC, entre otras autoridades en educación ambiental, en educación del departamento, se desarrolló una importante capacitación liderada por el área de cobertura de la Secretaría de Educación del departamento de El Huila. Al respecto, habla el mismo gobernador, Rodrigo Villalba Mosquera, y también estaremos escuchando a Lady Gómez Benítez, funcionaria de la Secretaría de Educación departamental.
1: Y me alegra mucho de estar en esta jornada de fortalecimiento institucional, primera asistencia técnica CIMAC 2026, y donde van a tener la oportunidad de tener una agenda enriquecida en varias áreas, en el área de cobertura educativa, en el área de calidad educativa, en el área de inspección y vigilancia, en el área de asuntos legales y públicos. Como gobernador del Huila, quiero expresarle a cada uno de ustedes todo el compromiso del gobierno departamental para trabajar. Este año en el programa de alimentación escolar va a haber una cobertura del 100%. He logrado el financiamiento por parte de la UAPA y también con recursos del departamento, y ahí tenemos una cobertura del 100%. Y hay una buena noticia, que es la escuela universitaria del café. Desde que el Huila fue el primer productor de café hace 15 años, los caficultores dijeron: Universidad del Café, Universidad del Café, un propósito, y eso lo estaban por todos lados liderando gremialmente, institucionalmente, y en la consultoría nos dio la Escuela Universitaria del Café, adscrita a la Facultad de Ingeniería de la Universidad Surcolombiana. Les deseo muchos éxitos en esta jornada y bueno, ahí estaremos muy atentos. Mil gracias por la atención.
2: El propósito de este evento es que el día de hoy pues tengamos una articulación con todas las áreas de la Secretaría de Educación y los temas que nosotros manejamos, para que evaluemos y para que nos proyectemos también sobre cada una de las tareas que nosotros desempeñamos. Hacer una entrega protocolaria de unos kits para las víctimas de nuestro departamento, que en los próximos días vamos a estar distribuyendo por el departamento.

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8: Les habla Santiago Villarreal, el creador de la pomada Lacre. Un saludo muy especial para toda esta querida gente del municipio de Tarqui, también para esa gente querida de los distintos corregimientos que tiene Tarqui. La mayoría de los cuales conozco, como el Vergel, Maito, Acaquituro, sobre la zona de Oporapa. Un saludo también a toda la gente de Altamira y de Garzón, que también nos escuchan. La pomada Lacre, para la mayoría de la gente que es necesario que la conozcan, está elaborada a base de un extracto de un árbol que es muy común en nuestra región, allá en todas estas zonas de bosques que tenemos tropicales sobre las distintas regiones de nuestros municipios, y en Tarqui no es la excepción. Se conoce como lacre, es un árbol que genera una sangre al hacerle una cortada, una incisión con un arma, con una, un cuchillo, un machete, genera una sangre. Pues esta sangre la aprovechamos para de allí, con un método que se trabaja con la técnica de la herbolaria, para luego secarlo de forma artesanal y convertirlo en un polvo. Este polvito es un potente analgésico que, al ser mezclado con otros ingredientes como vaselina cristalizada y unas cuantas preparaciones con esencia de mentol de primer grado. El mentol es el vehículo que ayuda a abrir los poros en la piel y penetrar la sustancia del lacre para que haga efecto analgésico. Ahora, ¿para qué sirve la pomada lacre? La pomada lacre se utiliza con toda confianza porque es un producto elaborado artesanalmente con base en la herbología. Sirve para esos dolores de espalda, esos dolores fuertes de espalda, de cintura y de nuca, que generalmente están asociados a patologías relacionadas con la columna vertebral. Ahora, yo le aconsejo a la gente, si usted tiene problemas de columna vertebral, hágase ver de una persona, de un neurocirujano, de un traumatólogo, para que le diagnostique qué debe hacer. Pero mientras hace toda esa operación o si le diagnostican alguna cirugía, usted puede aliviar esos dolores temporalmente utilizando la pomada lacre. Con otra persona que le haga un masaje suave de forma circular en su espalda, verá cómo en cuestión de minutos comienza a aliviarle ese fuerte dolor. También la pomada lacre se recomienda para aquellas personas que se le inflaman o se le hinchan, como decimos coloquialmente, los tobillos, las rodillas, los codos en las manos, las muñecas o los hombros. Patologías que a veces pueden estar relacionadas con la artritis, la artrosis o el reumatismo. Hágase un buen masaje, que otra persona le haga ese masaje sobre esos lugares y verá cómo le alivia el dolor que produce esa inflamación y en cuestión de 24 horas comienza una etapa de desinflamación y normaliza los tejidos. Clínicamente se ha demostrado que la pomada lacre cura esos calambres que son tan molestos. Para ello recomendamos realizar un masaje sobre las piernas, los brazos o las manos en los sitios donde se le originen calambres en horas de la noche antes de irse a dormir y verá cómo al otro día no le dan calambres, pero para que tenga un tratamiento exitoso se recomienda repetir este tratamiento por espacio de 10 días seguidos. La pomada lacre la utilizan también las personas que practican deportes de todos los sexos y todas las edades, que van a gimnasios, juegan fútbol, juegan basquetbol, practican el ciclismo, el atletismo, sufren desgarres en sus piernas. Hágase un buen masaje con pomada lacre, que otra persona se lo haga y verá cómo le relaja los músculos, le corrige la tendinitis, le corrige las luxaciones y le corrige los desgarres y, lo más importante, le alivia el dolor. Tiene hemorroides, aplique pomada lacre, una pequeña porción con su dedo índice sobre, en el lugar donde se originan las hemorroides, y verá cómo en cuestión de minutos comienza a aliviar el dolor y le desinflama esa molesta situación. Y para picaduras de avispas, abejas, hipas, una pequeña porción aplíquela donde le picó esos animalitos o ese animalito y verá cómo le desinflama y le alivia el dolor inmediatamente. Utilice la pomada lacre para todas esas patologías.
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13: Hola, queremos invitarte a descubrir cómo a través de las soluciones basadas en la naturaleza podemos generar un impacto positivo en el planeta y también en nuestras finanzas. Soy Álvaro López, me alegra saludarte y acompañarte en este aprendizaje. Las soluciones basadas en la naturaleza son acciones que buscan proteger, gestionar de manera sostenible y restaurar los ecosistemas, ya sean naturales o transformados. Lo más interesante es que no solo cuidan el medio ambiente, sino que también ayudan a enfrentar desafíos actuales como el cambio climático, los riesgos de desastres, la gestión del agua o la seguridad alimentaria. En pocas palabras, son estrategias que generan bienestar para las personas y beneficios para la biodiversidad. Aquí aparece un concepto clave, las taxonomías verdes. Son como una guía o clasificación que nos ayudan a identificar qué actividades realmente son sostenibles y contribuyen al cuidado del medio ambiente. En términos sencillos, nos permiten responder a preguntas como ¿esta inversión es realmente amigable con el planeta? ¿Este proyecto reduce el impacto ambiental? ¿O estamos financiando actividades sostenibles o no? Gracias a estas herramientas se facilita que los recursos financieros se orienten hacia proyectos que sí generan impacto positivo en el ecosistema. 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
19: Hola, ¿qué tal amigos? Buenos días, bienvenidos al primer boletín informativo de Sendera Noticias en este viernes 12 de junio del año 2026. En las noticias, Juan Carlos Arenas, Luis Antonio Pasos en los deportes y César Jiménez. Estos son los titulares.
20: Ministerio de Minas asegura que no habrá incremento de precio de combustibles en Nariño.
19: Hospital de Meissen abre clínica para detectar displasia de cadera.
20: Fue aprobada por unanimidad en el Congreso la ley nuclear en Colombia.
19: Colombia fue cuarto destino de inversión extranjera en la región.
21: Con gol de un colombiano, México comenzó con pie derecho la disputa del Mundial.
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20: El Ministerio de Minas y Energía confirmó que no habrá modificaciones al precio de los combustibles en el departamento de Nariño y que se garantizará la continuidad del esquema de compensación que permite mantener las condiciones especiales de comercialización en beneficio de las familias nariñenses. La cartera minero-energética reiteró el cumplimiento de lo establecido por la Ley de Fronteras, garantizando la continuidad de este mecanismo de protección para la ciudadanía.
19: El Hospital de Meissen, en Bogotá, puso en funcionamiento una clínica de timizaje de cadera para detectar de forma temprana alteraciones como la displasia de cadera en recién nacidos y lactantes, una condición que puede afectar la movilidad y el desarrollo infantil. El servicio utiliza método Graf, una técnica ecográfica especializada que permite evaluar de manera segura el desarrollo de la articulación durante los primeros meses de vida. La estrategia busca facilitar diagnósticos oportunos, prevenir complicaciones futuras y mejorar la calidad de vida de los menores.
20: La plenaria del Senado aprobó en su último y cuarto debate la ley nuclear, después de distintos diálogos técnicos legislativos en el Congreso. La ley será una iniciativa que busca reorganizar el sector nuclear colombiano y crear la Agencia Nacional de Energía Nuclear, entidad que será la encargada de coordinar, regular y fortalecer las capacidades del país en esta materia.
19: Colombia recibió 11.462 millones de dólares en inversión extranjera directa durante el 2025 y se ubicó como el cuarto país de América Latina con mayor captación de capitales, superando a economías como Argentina y El Salvador, según datos del Banco de la República y la OCDE. Estados Unidos se mantuvo como principal origen de los recursos, mientras crecieron las inversiones de comercio, tecnología, turismo, logística e infraestructura. Bogotá concentró más de la mitad de los proyectos. El gobierno destacó que la tendencia se mantiene en el 2026 y atribuyó los resultados al interés de inversionistas internacionales.
21: La selección de México cumplió con su tarea y venció este jueves en su debut en el Mundial del 2026 a Sudáfrica con un marcador de 2-0 en un duelo en el que se mostró sólido y con una aceptable presentación y sumó los 3 puntos en el Grupo A. De esta forma, el equipo mexicano ganó en una apertura mundialista por primera vez en la historia después de 7 oportunidades fallidas. Fueron 5 derrotas y 2 empates. Los goles del equipo dirigido por Javier Aguirre fueron convertidos por el colombiano Julián Quiñones, nacido en Maguipa, ya en Nariño y nacionalizado mexicano, y por Raúl Jiménez, quienes pusieron a vibrar a los aficionados en el Estadio Azteca. Jiménez hizo su primer gol en los mundiales. Además, el técnico Aguirre puso a debutar al juvenil Gilberto Mora con 17 años. Mexicanos y sudafricanos jugarán su segundo partido del mundial el próximo jueves 18 de junio. Lo de México en Guadalajara contra Corea del Sur, mientras que Sudáfrica lo hará en Atlanta ante República Checa.
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0: Siete de la mañana, 50 minutos en Tarqui Estéreo Noticias.

0: Dentro de las actividades a desarrollarse este fin de semana en el municipio de Tarqui, como hacía mención al inicio, hoy pues son las vísperas de la fiesta patronal aquí en el municipio de Tarqui en honor a San Antonio de Padua, donde pues se viene realizando pues una programación por parte de la parroquia, donde está previsto para el día de hoy continuar con la venta de productos del mercado precisamente de San Isidro en la Casa Cural. Además, sobre las 9 de la mañana, feria ganadera. A las 10 de la mañana para hoy está previsto la Eucaristía en honor a San Isidro. Sobre las 6:30 de la tarde será la procesión con San Antonio de Padua. A las 7 de la noche, la solemne Eucaristía de vísperas, precisamente donde se contará con la presencia de Monseñor Jaime Alberto Cabrera Arcos, obispo de la diócesis de Garzón, nos acompañará el día de hoy. E igualmente, luego de la Eucaristía, 8:30 de la noche, el acto cultural y juegos pirotécnicos en el parque principal. Esa es la programación para el día de hoy. Reitero, en lo que concierne al desarrollo de la fiesta patronal en nuestro municipio. Para el día de mañana está previsto pues la fiesta como tal, sobre las 9 de la mañana el desfile por las principales calles de nuestro municipio en honor a San Antonio, con las instituciones del municipio de Tarqui. Desde Alcano se iniciará este desfile en honor a San Antonio, el desfile tradicional por toda la vía principal, la calle Tercera, desde Alcanos hacia el parque. Es el recorrido tradicional y que donde se invita a toda la comunidad tarqueña a participar, por supuesto, de este desfile en honor, homenaje a San Antonio de Padua y posteriormente la Eucaristía de la fiesta patronal. Esa es la programación para hoy y mañana por parte de la parroquia San Antonio de Padua. En lo que concierne también al marco del 33º Festival del Bambuco, Tarqui 2026, hoy está previsto el mercado campesino y concurso de música campesina. Sobre las 8 de la mañana se dará apertura en pocos minutos del mercado campesino, el encuentro de música campesina, al igual que está previsto dentro del marco de esta programación para el día de hoy, entonces en el polideportivo, mercado campesino y encuentro de música campesina. Ahí en el polideportivo, invitando a toda la comunidad a hacer presencia. Se estará igualmente, bueno, para mañana, dentro de la programación del 33º Festival, y son la fiesta patronal, por supuesto, como hacía mención. A las 13 de la tarde está previsto el desfile del reinado de las casadas para el día de mañana, 3 de la tarde, y a las 7 de la noche la elección y coronación de la reina de las casadas en el Polideportivo Cubierto Municipal, ese evento que se ha caracterizado por 12 años, esta es la versión número 12, donde pues el barrio Villas del Canadá organiza y pues esa es la invitación para el día de mañana. Para el domingo 14 de junio está previsto el gran encuentro sanpedrino en la vereda Rica Brisa sobre las 9 de la mañana. Este evento lo organiza pues la parroquia y de esa manera pues es la invitación también a ser parte de este evento este domingo ahí en Rica Brisa, 9 de la mañana. A las 3 de la tarde, aquí en el casco urbano, se estará realizando la cabalgata de Amazonas en honor a San Juan el día el día domingo a las 3 de la tarde. Se inicia en la Plaza de Ferias esta cabalgata y finaliza igualmente en la Plaza de Ferias. Se estará haciendo ese recorrido por las principales calles de nuestro municipio. Sobre las 8:30 de la noche está la apertura del 33º Festival del Bambuco, Reinado Municipal, Tarqui 2026, con la imposición de bandas a las candidatas en los diferentes certámenes y una muestra folclórica en el Polideportivo. Se realizará la apertura del festival. Posteriormente habrá baile popular ahí en el Polideportivo. Es la programación para este fin de semana en el municipio de Tarqui, donde pues los invitamos a toda la comunidad a participar, tanto de la fiesta patronal el día de hoy, toda la programación que hay prevista por parte de la parroquia, y también en el desarrollo del Festival Folclórico Municipal del Bambuco, invitándolos a que disfruten de estas festividades bajo la tolerancia, el respeto, el diálogo, evitar cualquier situación que lamentar y simplemente pues aprovechar todos estos espacios que hacen parte de la tradición, de la cultura, tanto en el ámbito católico religioso como en el ámbito cultural. Y pues esa es la invitación que como medio de comunicación realizamos para cada uno de nuestros oyentes de la comunidad tarqueña. Con esta información, pues también vamos nosotros cerrando nuestro noticiero, agradeciéndoles a nuestros oyentes por estar siempre conectados, para que estén atentos. Estaremos haciendo presencia, por supuesto, en estos actos para llevarles los detalles del desarrollo de la tradición y de la cultura del municipio de Tarqui. Un buen día para todos, que disfruten del fin de semana. Si Dios me lo permite, el martes estaremos de nuevo con ustedes a partir de las 6:30 de la mañana en Tarqui Estéreo Noticias. Feliz resto de día para todos.
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0: Nosotros muy buenos días, le damos la bienvenida a todos nuestros oyentes del 95.8 de Tarqui Serio en esa mañana del viernes, inicio de fin de semana. Aquí estamos para compartir toda la programación musical habilitada en nuestra línea 312-885-4770. Les saludamos a nuestros oyentes, ahí nos pueden enviar su mensaje. Programa en la buena música. Vamos hasta las 12 del mediodía. A quienes nos siguen en www.tarqueserio.com, el saludo especial a los ciberoyentes.
1: No, señor. Esta es la
0: a nuestros patrocinadores, al comercio del municipio de Tarqui. En las localidades vecinas conectados también, la frecuencia 95.8 en el municipio de Altamira, en Timaná, en Guadalupe, en Suaza. En la parte alta del municipio de Garzón, en El Pital, en Isnos. Conectados a esta hora de la mañana. Un sol radiante nos acompaña también en el municipio de Tarqui. Y con los muy buenos días también recibimos a nuestro compañero Sonomán. Bienvenido.
2: Hola, hola, Stephanie. Buenos días, buenos días, buenos días. En este viernes 12 de junio, ya fin de semana y que viene con puente festivo a bordo. Eso nos parece muy bien. Hoy, ¿de qué estamos hablando en el planeta? Hoy es el Día Mundial contra el Trabajo Infantil, Día Internacional del Doblaje. Para devolvernos en el tiempo, vamos a llegar a 1749, donde se produce un tornado en Roma y Ostia. Eso es en Italia, que provoca a su paso 3 víctimas mortales. Un día como hoy, 1897, se inaugura la cervecería de Maracaibo de Venezuela, la primera en fabricar cerveza en el país. Un día como hoy, en 1952, se instaura el Parque Nacional Canaima de Venezuela, ubicado en el estado de Bolívar. Un día como hoy, en la ciudad rusa de Leningrado, recupera su antiguo nombre de San Petersburgo. Un día como hoy, en 1991, Boris Yeltsin es elegido presidente de Rusia. Un día como hoy, en 2018, se celebra la cumbre entre Estados Unidos y Corea del Norte en el Hotel Capella, la isla de Sentosa en Singapur. Hoy en Colombia hablamos del Día del Sagrado Corazón de Jesús, celebración católica de devoción referida al corazón físico de Jesús de Nazaret como símbolo de amor divino. Recordemos, patrón de Colombia, y por eso este lunes tendremos festivo. Como tal, la fiesta es hoy, pero por ley emiliana, y recuerde que pase para el lunes siguiente y se transforma pues en festivo y en puente. Eso y mucho más estaremos hablando en esta mañana aquí en De Todito.
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2: Y llegó el mundial. Antes se decía que los mundiales eran mejores. ¿Será cierto o será, bueno? Por ejemplo, desde el cambio de milenio, desde el de Japón-Corea, ¿cuál sería el mejor jugador para usted? Ah, por acá me dijeron que Qatar Messi. Frente a esa relevancia hay 6 jugadores y lo curioso es que estos están ubicados en el cuento del milenio hacia abajo. O sea, de los nuevos, pues difícilmente. Y hay algunos que han repetido, curiosamente. A ver, señores, veamos. ¿Cuál es la mejor actuación individual de un jugador en un mundial? Esa es una posición al azar. Pero usted dirá, yo creo que no, definitivamente podría cambiar. Vamos a ubicar en la posición número 6 a Zinedine Zidane, recordado en Francia 98 y Alemania 2006. Nos vamos para el Mundial de Corea y Japón 2002. Ronaldo Luz Nazario de Lima. Ustedes decían, bueno, sí señor, tiene toda la razón. En esa época era ese Brasil que daba miedo. Por allá en España, 1982, un señor que, mejor dicho, usted le soltaba un balón y nos vemos. Paolo Rossi, ¿de quién? De Italia. Recordado en Suecia, 1958, Edson Arantes do Nascimento, más conocido como Pelé. Aunque usted dirá, Pelé estuvo prácticamente campeón en 3 mundiales. En uno prácticamente estuvo de una por fuera. O sea, lo que pasaba es que Pelé, sí, 2 mundiales prácticamente fue por fuera. Cuando nosotros fuimos a un mundial, aparecía un jugador, señor, que era la locura. Chile 1962, Manuel Francisco dos Santos Garrincha. Usted sabía que en la selección Brasil, Garrincha tenía era el número 7, sí, señor. Y quien sucedió a Garrincha, mejor dicho, le daba miedo, le daba escozor usar ese número, porque pues obviamente tenía el fantasma encima de Garrincha. Y hacerlo quedar mal, uy. Ahora bien, de esas actuaciones únicas e individuales, por allá en México 1986, a propósito, en Netflix aparece la película del Mundial del 86. Dijo alguien, pero hubieran empezado cuando Colombia decía, no, nosotros no queremos el Mundial. Diego Armando Maradona. Pues estos serían los 6 jugadores con actuación individual mejores en los mundiales. Cada uno se ubicó pues en diferentes etapas, ¿no? Zinedine Zidane de Francia. Ronaldo du Luis Nazario de Lima de Brasil. Paolo Rossi de Italia. Edson Arantes do Nascimento Pelé de Brasil. Manuel Francisco dos Santos Garrincha de Brasil. Y Diego Armando Maradona de Argentina. Esos serían, pues, obviamente, los jugadores con mayor actuación individual que se ha presentado en un mundial. Se dirá, bueno, James hizo lo suyo también en Brasil, tiene toda la razón. Messi hace lo suyo también. Neymar, eso sí, mejor dicho, para rodar en el suelo hace lo suyo. Cristiano Ronaldo, sí, sí, señor, pues es la figura más fuerte de Portugal. Ahora, pues obviamente aparecen, digo un amigo, Mbappé, Mbalé, Mamé. Y nos falta alguien. ¿Quién? Ah, no, sí. Estamos hablando de que, por ejemplo, el croata tiene toda razón, el de Noruega. Bueno, hay muchos jugadores que tienen lo suyo, ¿no? El de Arabia, eso. Pero estos son los más relevantes. Y vean lo curioso, 2 han sido de Europa y prácticamente 4, pues de lo que tiene que ver América Latina. Sobre todo 3 que han sido de Brasil.
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2: Bueno, como ya estamos en fiestas, como ya estamos en mitad de, sí señor, vacaciones.
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0: Yo sé que estos datos del fútbol usted no se los sabe. Es más, yo ni lo sabía. Nombres bastante raros y curiosos de jugadores. Algunos han estado pues dentro de su selección. O sea, futbolistas con los nombres más extraños. En la posición número 10 nos vamos para Ecuador. Este señor fue nombrado en honor a uno de, digamos, el rey del pop. O sea, ¿cómo cree que se llamaría este señor? Michael Jackson Quiñones, oiga, de Ecuador. De Italia, un centrocampista con amplia trayectoria italiana. Simón Vergasola. No, sí, así se llama. Me voy para Camerún, de defensor internacional con su país. Bananou Banana. No, yo estoy leyendo tal los nombres como aparecen acá en este listado. Bueno, le tengo otro de esos nombres así. Por acá me diciendo que estoy mamando gallo. No, en serio. Y están ratificados, señor. Esto aparece aprobado por la FIFA y toda la vaina. En Italia, en la posición número 7, un delantero con paso por la selección, oiga. Este señor estuvo en la selección. Kevin Lasagna. Pues se escribía la Sagna, ¿no? No sé cómo le dirían allá. Bueno, en Rumania, es delantero de la selección rumana. Este sí alguna vez lo llegó a escuchar. Ciprian Marica. Ella sí. En Inglaterra, este señor ganó la Premier League con el Leicester. Danny Drinkwater. A Danny toma agua. No sé, así. Ahora bien, voy para Países Bajos. Por acá me dicen Holanda. Bueno, es que hay que... Vamos a explicar, ¿no? O sea, Países Bajos es el país. Y Holanda es el conjunto de tres provincias, ¿sabía usted? O sea, están dentro de los Países Bajos. Bueno, igual allá hay tulipanes y toda la vaina. Bueno, un señor, un delantero nacido en ese país, allá en Países Bajos. Gis Korkam. La cosa es que traduciendo el apellido, sabrá Pacho qué es lo que significa, pero por acá mejor dicho, deje así. Un exfutbolista profesional de Zimbabue. Danger for Pence. Pero nomás con el nombre, señor peligro. Danger for Pence. Brasil no se podía quedar atrás, mano. Posición número 2. El señor, originalmente su nombre es Gleibson Yago. Pero nadie lo llama así. Al señor allá en Perú, perdón, en Brasil, hoy en Perú. En Brasil, y estuvo en la selección, aunque usted no lo crea. Yago Pikachu. Imagínese. Yago. Ahora bien, Colombia tiene un récord. Este señor, pues, en la selección como tal, no estuvo. Estuvo revisando y no, ni idea. Vamos a ver si podemos pronunciar el nombre. F. Mam. Hudson González. Pues resulta que ese señor es jugador de fútbol y tiene las iniciales de los meses del año. O sea, E de enero, F de febrero, marzo, M de marzo, A de abril, M de mayo, J de junio, J de julio, A de agosto, S de septiembre, O de octubre, N de noviembre y D de diciembre. Por eso el señor se llama F. Mam. Hudson González. Ahí le dejo los nombres. Y son futbolistas y algunos han estado representando a su selección. Claro que este señor F. Mam. Hudson González. No, pues la verdad en la selección colombiana no lo hemos visto. Pero en serio, ¿quién le pone al hijo? Es que las iniciales de los meses del año. Bueno, deje así. Pues ahí están los futbolistas con los nombres más raros. Algunos sí. Me gustó el señor de por allá de Zimbabue. Danger. Bueno, de ella sí. Y me quedó la duda, pues obviamente el de Países Bajos, ¿qué significará el apellido? Korkamp. Y de ella sí. Ahí le dejo el dato.
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2: Ya viernes activado contigo aquí en Darky Estéreo. Sigues programando con nosotros a través de nuestro WhatsApp. Todo lo que quieres escuchar está contigo aquí en Darky Estéreo. Además, toda la información, si es de muy tempranito, con la mejor música en la estación Ruiseñor del Huila. Recuerda 312-885-4770. 312-885-4770. Activado en nuestra sección de cumpleaños, el 2 de una vez, el doble popular y mucho más. Continuamos con más aquí en De Todito con Darky Estéreo.
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3: Me voy para Maito. Por ahí tengo a la gente del Vergel. ¿Quién más está por acá conectado? La gente del Tablón de Bélgica. Ahí está activado hasta ahora con Tarqui Estéreo. A ver, nos llevan por ahí transporte público. Ahí están en movimiento a esta hora. Están esperando salida en el parque. Ah, bueno, qué bien. En esta mañana conectado en la zona del parque nos amplifican muy bien a los 95.8 a esta hora de la mañana aquí en Tarqui Estéreo.
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1: Hora de desearte, Stephanie, un feliz resto de día, un feliz fin de semana y puente festivo incluido para toda la gente también que a esta hora está conectada con Tarqui Estéreo. Mañana ya 13 de junio, ¿de qué hablamos en Colombia? Mañana recordamos del golpe de estado de 1953. Sí, señor, golpe liderado por el comandante de las fuerzas militares, el general Gustavo Rojas Pinilla, que depone al poder o del poder al conservador Laureano Gómez. Pero hace 72 años fue la primera transmisión de televisión en Colombia. Las primeras imágenes fueron la Sinfónica de Colombia entonando el himno nacional, seguidas por un discurso del presidente de la época, Gustavo Rojas Pinilla. A nivel internacional estaremos hablando del día de la sensibilización sobre el albinismo. ¿Se acuerda? Aquellas personas que tienen su cabello claro o digamos canoso, pero los ojos son rojos. Día de la prevención del cáncer de piel, Día Mundial de la Ginebra, Día Mundial de Tejer en Público. Oiga, si usted lo hace, aproveche mañana para tejer. Con actividades del Mundial a bordo y mucho más. Para ustedes, un feliz fin de semana, feliz puente festivo. Nos vemos el martes conectado con Tarqui Estéreo.
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1: Les saludamos una vez más en este mediodía a través de Sendera Noticias. Estos son los titulares.
2: Baja nivel de embalses y sube demanda de energía.
1: Bogotá tendrá festival carranguero anual.
2: La alcaldía de Bello rechazó la posible libertad de los dos procesados por el asesinato de mujer trans Sara Milleray.
1: Niño sufrió fractura de fémur en jardín del ICBF en Suba.
3: El capitán de la selección de Japón no se recuperó de una lesión y quedó fuera del mundial.
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2: Ante la inminente llegada del fenómeno de El Niño en el segundo semestre, dos datos preocupan al sector energético: la disminución en el nivel de los embalses y el incremento en la demanda de energía. De acuerdo con datos de XM, que mide el Sistema Interconectado Nacional, pese a que las reservas hídricas nacionales han mostrado señales de recuperación, todavía se encuentran por debajo del nivel que el sistema necesita para enfrentar un escenario de menores lluvias.
1: El Consejo de Bogotá aprobó el proyecto que crea el Festival Carranguero, un evento anual para promover la música campesina y las tradiciones culturales. La iniciativa será coordinada por IDARTES, entidad encargada de definir escenarios, convocatorias y actividades. El festival permitirá la participación de artistas, artesanos y emprendedores. Según cifras del DANE, cerca del 34% de los habitantes de la capital son de origen boyacense. Además de conciertos, habrá espacios para exhibir productos regionales. La ciudad amplía su agenda cultural y fortalece la difusión de la cultura campesina.
2: La alcaldía de Bello en Antioquia rechazó la posible libertad de los dos procesados por el asesinato de la mujer trans, Sara Milleray, y pidió a la fiscalía acelerar el caso debido a que la defensa podría alegar el vencimiento de términos en un proceso que sigue sin sentencia con más de un año de detención preventiva. Lorena González Ospina, alcaldesa de Bello, reiteró en su llamado que el expediente requiere atención prioritaria.
1: La madre de un niño de 2 años denunció una presunta negligencia en un jardín del ICBF de Suba, en Bogotá, tras un incidente ocurrido durante una actividad dentro de la institución. Según la denuncia, una docente habría pisado accidentalmente al menor, que dejó de apoyar una de sus piernas. El niño fue trasladado a un centro médico, donde especialistas confirmaron una fractura total de fémur y realizaron una cirugía. La familia informó que el menor permanece en recuperación con yeso tipo espica y que la docente fue suspendida mientras avanzan las investigaciones.
3: El capitán de Japón, Wataru Endo, quedó por fuera del mundial tras una lesión de la que no se pudo recuperar y de paso anunció su retiro de la selección 2 días antes de su debut contra Países Bajos. El centrocampista de Liverpool estaba concentrado con su selección en Nashville, Tennessee, pero se retiró del torneo al no sanarse de una lesión en uno de sus pies. Su sustituto será Shuto Machino, del Borussia Mönchengladbach. Endo, de 33 años, expresó en redes sociales su frustración por no poder jugar, pero confió en que su equipo causará una buena impresión en el Grupo F, que comparte con las selecciones de Países Bajos, Túnez y Suecia.
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Llanero no es el que canta, ni aquel que baila joropo, ni quien forma el alboroto dándole golpes a un arpa. 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Aspirar de la mañana su fragancia cantarina y respirar de la rima las coplas de una tonada. 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

0: Hay mucho por hacer, pero en estos instantes tengamos la reflexión para hoy. Con usted, Cornelio Rivera.
1: Hay veces un criminal sale libre porque cuando le arrestaron no le leyeron sus derechos. Por ponerle atención a un tecnicismo, se ignora la verdad y se falla en hacer justicia. Es ilógico y contradictorio cuando nuestras leyes usan tontos tecnicismos para eximir al culpable y obviar la responsabilidad. Pero es cierto también que nosotros intentamos hacer lo mismo en nuestra propia actividad. En el área moral, por ejemplo, hemos hecho flexibles los estándares y normas. Si un hombre tiene relaciones sexuales con una prostituta, nadie dice nada. Los ojos se cierran, los oídos se tapan, lo sucedido se ignora. La sociedad espera que el hombre satisfaga su sexualidad con mujeres cuya función es precisamente esa. Pero ¿cómo reaccionas si ese mismo hombre tiene relaciones sexuales con tu hija? ¿O con tu esposa? ¿O si el hombre es tu marido que se metió con la vecina o la secretaria en la oficina? Allí la opinión cambia. Lo hecho se considera definitivamente erróneo. Las normas de la moral, de la decencia, de la fidelidad matrimonial han sido violadas. Y eso desata consecuencias como reclamos, riñas, lágrimas y hasta separación y divorcio. ¿Qué dice Dios de esto? No importan las circunstancias que hayan, ni las salvedades que se quieran hacer. Lo que hacemos, hacemos. Y nuestras acciones acarrean responsabilidades de las cuales no podemos ni debemos tratar de zafarnos. Si creemos poder concebir o encontrar maneras astutas para eximirnos de esa responsabilidad, lo que Jesús llamó a los escribas y fariseos se aplica también a nosotros, insensatos y ciegos. Insensatos por querer hacer de lo malo bueno y esperar que Dios lo acepte. Ciegos por no poder ver la verdad de lo que Dios enseña. Dios ha dejado en su palabra, la Biblia, instrucciones específicas acerca de lo que Él considera aceptable o no. La vida tiene estándares y normas que determinan lo bueno y lo malo, lo correcto y lo erróneo, lo que es obediencia a Dios y lo que es pecado. El relativismo de una ética situacional, por más que lo querramos aplicar, es rechazado por Dios. Nuestras acciones, pensamientos y palabras siempre acarrean responsabilidades delante de Él. Recuerda que en la presencia del juez perfecto no habrá tecnicismos que salven a nadie.
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5: Esta es la historia de un muchacho que perdió a su amada y ruega al Señor se lo lleve para reunirse con ella.

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1: Tarqui Estéreo te informa la hora.
2: Son las 2:44.
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1: Son las 3 con 17 minutos.
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1: Tarqui Estéreo te informa la hora.
2: Son las 3:38 minutos.
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1: ¿Cuál nos echamos, don Felipe?
2: Echemos la caña, compadre, la caña sanjuanera.
1: No, pero usted tiene los dedos muy tiesos para tocar la guitarra.
2: ¿Qué?
1: Tiene los dedos muy tiesos
2: para tocar la guitarra. Eso me decían anoche.

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